0: Lei quella non se levantò ni un centimetro.
1: No puedo creer que no haya funcionado.
2: No funcionó. Yo sentí que la escuela
3: salto fue una idea.
4: Sí, al menos 30 centímetros, tal vez más.
3: Eso, una descarga atómica.
4: Espera, quiero ver al empleado nocturno.

atrévete a escapar de los afilados colmillos de tiburón y mandíbulas extremas. Si puedes, lo lograste. Ahora llévalo a los cadáveres. Llévalo, elévalo y sácalo.